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2: Enrique Iglesias, María Becerra, Así es la vida.
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2: Iman Beck, Sean Paul, Sofía Reyes, Dancing on Dangerous. Raycon y Maluma, Latina.
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2: Eladio Carrión, Karol G, No te deseo el mal.
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0: Nicky Jam, El Amante.
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0: Bad Bunny, La Difícil.
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0: Piso 21 en Micro TDH. Te vi.
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0: Jason Derulo, Puri e Joel Mountain. Cogno. Maroon 5, Pop Can, Nobody's Love Remix. Lucenzo e Ken Zafara, Obsesión.
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0: Juanfran, Fred de Palma, Como llora.
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1: Nio García, Anuel AA, Mike Towers, Bray y Juanca. La Jipeta Remix.
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1: Shaggy, Devo De con cara. 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
1: Russian, Farruko e J Balvin. Ponle.
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1: Crazy e Juanes. Minifalda.
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0: Jerry D, Mi Cuarto.
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0: Anitta, Cardi B, Mike Towers, Me Gusta.
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1: Nicky Jam, Steve Aoki, Jaleo.
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1: Chesca, Pitbull, Frankie Valli, Te quiero baby.
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1: Natti Natasha, Algarete. 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
1: Zion & Lennox, Wisin. Ahora. Sfera e Basta e J Balvin. 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
1: Jay Cortez. 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
1: DJ Snake, Selena Gomez, Selfish Love.
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1: Efecto pasillo. 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
1: Luis Fonsi y Rauw Alejandro. Vacío.

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1: Fuego, una vaina loca.
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1: Lérica y Belinda, un traguito.
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1: Don Omar, sincero.
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1: Tiesto e Karol G. Don't be shy.
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1: Ricky Martin. Vente pa' acá.
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0: Drake e Maluma, Amigos con Derechos.
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0: Daddy Yankee, la nueva y la ex.
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1: Sean Paul e J Balvin, Contra la pared.
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1: Swag Willy William, Loco.
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Shawn Mendes, Camila Cabello, Señorita. Maluma, ADMV, versión urbana.

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0: Ñejo, Nicky Jam, Silvestre Dangond. Muy feliz.
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0: DJ Snake, Sean Paul, Anitta e Taini, Fuego.
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2: Camilo, Favorito.
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0: Wisin, vacaciones.
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0: Piso 21, tan bonita.
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0: Ovy on the drums, Danny Ocean, Karol G. Miedito o okay. Qué?